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1: Son las 7.
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1: ¡Buen día!

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0: Exacta luz del matí, el despertador de Blue Radio.
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1: Pues señores, que ya estén en Les Huit del Matí, esta es la segunda hora del despertador, así en la sintonía de Blue Radio, que el parla que te acompaña a tu amigo Antormo hasta el Snow World.

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1: Por 4 minutos ya sobre Les Wills, Fito y Fitipaldis. Los cuervos se lo pasan bien antes. Dua Lipa, Víctor Cebral, Douglas Alves, Other Than Hell. Después, The Citril. No, la verdad es que te acompañen más y en la sintonía de Blue Radio hasta el Snow.

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1: 4 minutos ya sobre les 8 y mitja. Estás en El Despertador de Blue Radio, que el parla que te acompaña Tommy Juan Tormo. Y es hora de ponerse super sexy en compañía de Nebulosa.

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0: Siam este baile inolvidable. Bueno, pues guista de noticias de artista y también Bizarrap. ¿Qué tienen en común que está preparando una nueva sesión Bizarrap en Bad Bunny? Bueno, pues no, ¿eh? El motivo es que nos han fichado para participar en la nueva peli de Toy Story. Será Toy Story 5. Y ahí, claro, está posada en la veo algún de los personajes.
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2: Las 10.
1: 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Internacional.
3: Luis de Guindos se despide del Banco Central Europeo, de su papel técnico con Draghi, al liderazgo fuerte con Lagarde. De Guindos ocupa durante 8 años la vicepresidencia del Banco Central Europeo. Le sustituirá el croata Boris Buicic y España se queda sin representación en la cúpula.
1: Nacional.
3: La factura de la luz y gas se encarecen desde esta semana al decaer la rebaja del IVA del plan anticrisis por la guerra en Irán. El IVA de electricidad y del gas natural, briquetas, pellets y leña, vuelven al 21% tras un mes y medio al 10%. También finaliza la rebaja del impuesto especial de electricidad, con la que pasó del 0,5% al 5% habitual.
1: Comunidad Valenciana.
3: El Centro de Coordinación de Emergencias, dependiente de la Consejería de Emergencias e Interior, ha actualizado las funcionalidades de la página web del 112 en la Comunidad Valenciana, así como la aplicación para móviles GVA 112 Avisos, que permite recibir notificaciones personalizadas de los avisos de emergencias vigentes en la Comunidad Valenciana para mejorar la capacidad de respuesta y la experiencia de acceso a la información en situaciones de alta demanda.
1: Deportes.
3: España repite triplete en el Europeo de Gimnasia Rítmica y se confirma como gran potencia continental.
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0: Claret en el año 2025. Actualmente cursa quinto de primaria en el colegio Nuestra Señora de la Seu, Dominicas, y es fallera desde la cuna, ya que siempre ha participado en las actividades desarrolladas en la ciudad. Cabe destacar que su madre, María José Mayol, fue fallera mayor infantil de Ixàtiva en el año 1996 y fallera mayor de la ciudad en el año 2011.
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0: Un cielo azul, una sombrilla roja, una toalla amarilla, una excursión a una cala, una siesta a la sombra, un cubo y su pala, un bikini al viento, un libro en la playa, un sentir que separa el tiempo. Una pregunta, ¿será esto la felicidad? 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
3: La audiencia pide información a Venezuela sobre Tejuana Chaos y otros 13 etarras refugiados en el país latino. Lo hace tras el cambio político en Venezuela que dio paso a la presidencia de Delcy Rodríguez. También libra otra comisión rogatoria a Estados Unidos para que faciliten información sobre Hugo Armando Carvajal.
2: Nacional.
3: Las escuelas infantiles también deberán garantizar los menús saludables con más fruta, verdura y pescado y menos frituras. El gobierno extiende a los niños de 0 a 3 años las pautas que ya decretó en 2025 para el resto de niveles escolares. Además, los centros deberán adoptar medidas para promover la lactancia materna.
2: Comunidad Valenciana.
3: El Hospital Universitario Politécnico La Fe de Valencia ha incorporado una nueva técnica para cirugía, escoliosis adolescente, que elimina por completo la necesidad de realizar un TAC antes de la intervención. El procedimiento combina resonancia magnética con un sistema de navegación quirúrgica 7D, lo que permite planificar y ejecutar la cirugía con gran precisión sin exponer al paciente a radiación. La principal novedad del sistema reside en el uso de secuencias específicas de resonancia magnética capaces de ofrecer imágenes óseas con una definición comparable a la de la tomografía computerizada, pero sin irradiación. Esta ventaja resulta especialmente importante en pacientes pediátricos y adolescentes, ya que son más sensibles a los efectos acumulativos de la radiación y suelen requerir múltiples pruebas de imagen durante su crecimiento y seguimiento clínico.
2: Deportes.
3: Generar una plusvalía 7 años después, un reto para la nueva dirección deportiva del Valencia Club de Fútbol. El conjunto de Mestalla lleva más de un lustro dependiendo económicamente de vender jugadores de la academia porque no ha sido capaz de vender a un solo jugador por más de lo que le costó.
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2: Son las 12 del mediodía.
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5: Luis de Guindos se despide del Banco Central Europeo de su papel técnico con Draghi al liderazgo fuerte con Lagarde. De Guindos ocupa durante 8 años la vicepresidencia del Banco Central Europeo. Le sustituirá el croata Boris Buicic y España se queda sin representación en la cúpula.
4: Nacional.
5: La factura de la luz y gas se encarecen desde esta semana al decaer la rebaja del IVA del plan anticrisis por la guerra en Irán. El IVA de electricidad y del gas natural, briquetas, pellets y leña vuelven al 21% tras un mes y medio al 10%. También finaliza la rebaja del impuesto especial de electricidad, con la que pasó del 0,5% al 5% habitual.
4: Comunidad Valenciana.
5: El Centro de Coordinación de Emergencias, dependiente de la Consejería de Emergencias e Interior, ha actualizado las funcionalidades de la página web del 112 de la Comunidad Valenciana, así como la aplicación para móviles GVA 112 Avisos, que permite recibir notificaciones personalizadas de los avisos de emergencias vigentes en la Comunidad Valenciana para mejorar la capacidad de respuesta y la experiencia de acceso a la información en situaciones de alta demanda.
4: Deportes.
5: España repite triplete en el europeo de gimnasia rítmica y se confirma como gran potencia continental.
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1: Menudo rock and roll, ¿eh? Nos han marcado los Ronaldos. Como no, Tequila también lo tiene que hacer. Año 1980, desde su álbum Viva Tequila, New Bucket. Dime que me quieres.

0: Con tanto rock and roll me estoy subiendo hasta por la mesa del estudio, ¿eh? Vamos a frenar un poquito porque si no se nos va de las manos, ¿eh? Muy buen rock and roll que había en aquella década. Nos vamos a marchar hasta el tercer álbum de estudio de Alejandro Sanz desde el año 1995. Mi soledad y yo.
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0: Y digo yo, ¿y ahora cómo supero esto? Espectacular, mi soledad y yo, seguimos.
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0: Pero como Tendido Pop las tenemos todas, pues podemos superarla, claro que sí. Por lo menos igualarla. Desde su álbum Cosas Mías, año 1994, Isla de Palma. Él es Antonio Flores.

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1: Bien, nos vamos a marchar hasta Vigo. Y hasta los 80 de nuevo, año 1986, dentro de la movida gallega. Os resentidos. Fai un sol que carayo, Galicia Caníbal.

Sí suenan Los Resentidos hoy en Tendido Pop en esta edición de martes. Vamos a bajar hasta 1980. Ahí nos espera Loquillo y Trogloditas con todo un clásico Rock and Roll Star. 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

0: Santurce.
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0: Esto es el punk rock que se hacía en el norte de España. Escorbuto. Anti todo. Con esto nos marchamos. Mañana muchísimo más aquí en Tendido Pop, el pop de toda la vida, cantado en español. Saluditos de Alex Elfa. Chao, chao.

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2: Son las 3.
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1: Que tengo lío. Quedaos con la música y disfrutad. Nos escuchamos pronto. Mañana si quieres.

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0: 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Las 4. 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
1: La audiencia pide información a Venezuela sobre Tejuana Chaos y otros 13 etarras refugiados en el país latino. Lo hace tras el cambio político en Venezuela que dio paso a la presidencia de Delcy Rodríguez. También libra otra comisión rogatoria a Estados Unidos para que faciliten información sobre Hugo Armando Carvajal.
0: Nacional.
1: Las escuelas infantiles también deberán garantizar los menús saludables con más fruta, verdura y pescado y menos frituras. El gobierno extiende a los niños de 0 a 3 años las pautas que ya decretó en 2025 para el resto de niveles escolares. Además, los centros deberán adoptar medidas para promover la lactancia materna.
0: Comunidad Valenciana.
1: El Hospital Universitario Politécnico La Fe de Valencia ha incorporado una nueva técnica para cirugía, escoliosis adolescente, que elimina por completo la necesidad de realizar un TAC antes de la intervención. El procedimiento combina resonancia magnética con un sistema de navegación quirúrgica 7D, lo que permite planificar y ejecutar la cirugía con gran precisión sin exponer al paciente a radiación. La principal novedad del sistema reside en el uso de secuencias específicas de resonancia magnética capaces de ofrecer imágenes óseas con una definición comparable a la de la tomografía computerizada, pero sin irradiación. Esta ventaja resulta especialmente importante en pacientes pediátricos y adolescentes, ya que son más sensibles a los efectos acumulativos de la radiación y suelen requerir múltiples pruebas de imagen durante su crecimiento y seguimiento clínico.
0: Deportes.
1: Generar una plusvalía 7 años después, un reto para la nueva dirección deportiva del Valencia Club de Fútbol. El conjunto de Mestalla lleva más de un lustro dependiendo económicamente de vender jugadores de la academia porque no ha sido capaz de vender a un solo jugador por más de lo que le costó.
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10: Bien, pues amigos, amigas, bienvenidos a Remember Deluxe. Recibe los saludos de Vicente Buitrón. Un día llamado martes 2 de junio, en el que tomamos el control de la radio y durante 60 minutos te vamos a pinchar auténtico musicón. Si eres de los nuestros, créete que te vas a quedar bien a gusto, porque vamos a repasar la historia de la música de baile, te vamos a traer los 90 y el 2000 y vamos a viajar por esos paraísos internos que cada uno pues construyó en su día y que tenemos la oportunidad cada fin de semana de volverlos a vivir. Oye, fíjate, mira, este fin de semana estaremos en el Tardeo de Aza en Palau Alameda, en la ciudad de Valencia. Estaremos también en Rafael Buñol sobre las 10 de la noche. Y a partir de las 12 y media estaremos en Torrent, un triplete en toda regla para pinchar grandes canciones que tenemos aquí en el programa.
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10: Mira, hoy vamos a empezar con esto. Acabamos de apagar el mundo, encender la radio. Y quiero que suenen auténticos ritmos como este de Blondies con Francis Messier, Amadou Marianne y esto llamado.

0: Bueno, pues ahí lo tienes, lo último de Camel Fat. Se llama So Good, la voz de Kuda. Super novedad que te presentamos aquí. Bienvenidos, bienvenidas. Si os acabáis de incorporar, todavía tenemos mucho.
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0: Bueno, este es uno de los discos que ya en su día nos recomendaban desde Londres. Nuestra colaboradora Karina C. Esto se llama Set, es el disco de Blondish con Francis Messier

de tiempo, pero volverlas a escuchar es una auténtica maravilla, ¿eh? Oye, ¿qué te parece si bailamos una samba? Y para ello recurrimos a los remixes de Jesús Fernández para el clásico de Junior Jack. Bienvenido, bienvenida.

0: Oye, ¿cómo mola este ritmo? Parece que estemos en verano aquí disfrutándolo al máximo, ¿eh? Jesús Fernández, revisando el clásico que llegaba más o menos por el 2002-2003 de Junior Jack, llamado La... bueno, es Samba. En esta ocasión lo han llamado La Samba.
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0: Maravillosa remezcla, maravillosa revisión para el clásico de New England llamado Give It Up, que muchos como yo directamente conocimos la versión de los 90 que hicieron los valencianos en City Wall. Y que bueno, pues es una de las canciones que en cualquier fiesta Remember se pincha y la gente se viene súper arriba, ¿eh? Bien, tenemos más canciones. Bienvenidos, bienvenidas, si acabáis de incorporaros. Aquí estamos a gusto.
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0: Y estamos a gusto porque te pinchamos canciones que nos llegan al corazón, que a lo mejor descubrimos aquí en el programa y que rápidamente dices, ostras, esto me suena a mí del pasado. Natural Blues, una de las canciones de Moovie, que recientemente se ha remezclado de la mano de Blond y Kiko Franco, y suena así de bien. Escucha esto.
2: Me mola.

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0: Bueno, pues ahí lo tiene, super versión, donde nos trae muchos recuerdos del clásico de la música house para azar. Bien, tengo más canciones para acompañarte y la remezcla que nos está gustando mucho de Kiko Franco para el disco de Movie llamado Natural Blues. Te lo pinchamos ya mismo aquí.
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0: Bien, pues a mí me parece magistral. Captar mi atención es el disco de Gutfeia llamado Morning Coffee.
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0: Bueno, si acabas de incorporarte, te damos la bienvenida y en nada te enviamos un saludo de estos de los grandes, de los gigantes. Y mientras tanto, también te voy a recordar que podemos estar conectados también a través de redes sociales, como por ejemplo en Instagram o en TikTok o en Facebook o en la X o en no sé qué más sitios. Sí,

Bueno, pues maravilloso, respetando la melodía principal de la que es la canción y con esa energía de los ritmos actuales. A mí me parece más que buena. Y ahora, una de las voces que nos es bastante familiar es la de Ellie Goulding. En su día, pues, interpretó una canción llamada I Need Your Love. Y ahora con Marshmello presenta Save My Love. Esto tiene energía por todos los sitios, que espero que te sientes súper bien.

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1: Bien, pues amigos y amigas, esto ha sido todo en este capítulo de martes 2 de junio. Un auténtico placer siempre estar con todos ustedes y repasar muchas de las canciones que van a formar parte de los discos pinchados en verano 2026 y también los clásicos que nunca los olvidamos ni les perdemos la pista. Con esto me despido, te recuerdo rápidamente que este fin de semana tenemos actuación en Aza, el tardeo de Palau Alameda. Estaremos también en Rafael Buñol sobre las 10 de la noche y a partir de las 12:30 en la Landolus de Torrent. Amigos, amigas, hasta mañana.

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7: Canarias suspende las clases el 11 de junio en Gran Canaria y el 12 en Tenerife con motivo de la visita del Papa. León XIV presidirá una misa en el Estadio Gran Canaria a la que asistirán decenas de miles de fieles. Oficiará otra en el puerto de Santa Cruz de Tenerife antes de volar de vuelta a Roma.
10: Nacional.
7: El perfil del católico, según la declaración de la renta, son mayores, con dinero y de la España del interior. La Iglesia recaudó 429 millones de euros en la campaña de la renta de 2024. 9 millones de contribuyentes marcaron la X para financiar a la Iglesia el año pasado.
10: Comunidad Valenciana.
7: La policía abre un expediente disciplinario al agente que agredió a una docente en Valencia. La profesora participaba en la protesta en defensa de la educación pública cuando un agente de la Policía Nacional la golpeó por la espalda mientras caminaba, provocando su caída al suelo.
10: Deportes.
7: Luis Castro, entrenador del Levante. El entrenador portugués, tras sumar 32 puntos en 21 partidos que le permiten al Levante seguir en primera división, evita hablar de milagro para referirse a una salvación heroica, aunque siente que las personas que trabajan bien y son buenas, Dios y la vida les da más.
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3: Bien, buenísimas tardes. Bienvenidos a la sintonía de Blue Radio. Bienvenidos a este 2 de junio. Madre mía, cómo se nota con el calor y con todo lo que estamos pasando, ¿eh? Pero bueno, es lo que toca, el veranito está llamando ya a la puerta y nosotros pues nada, tendremos que recibirlo como se merece, claro que sí. Tenemos fiestas, tenemos inauguraciones, tenemos Remember, tenemos Feria del Automóvil, como no, madre mía, no sé cómo lo vamos a pasar durante todo el día del viernes y la mañana del sábado, llevando hasta ti toda la emoción de esa Feria del Automóvil. Adexauto 2026. Bueno, mi nombre es Alex Elfa, voy a estar contigo hasta las 8 de la tarde. Y acabamos de escuchar, para comenzar este segundo repaso a la lista. Esta semana ya sabes que va todo muy corrido, porque hemos tirado toda la artillería entre ayer y hoy. Mañana serán novedades y el jueves, ojito, el jueves te presentaremos la lista nueva, porque el sábado estaremos en el recinto ferial de la Feria del Automóvil. Por lo tanto, este jueves tenemos presentación de lista. Eso ya se ocupará Alexia. Bien, pues eso, que hemos escuchado el cámara de Ed Sheeran junto a Cyril, como no, de la mano de Óptica Central. 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Después de lo que nos cuente de las polarizadas Alexia, comenzaremos desde la posición número 3 con Manuel Turizo. Te hacen falta dos y continuaremos desde el 22 con Siderland, los catalanes, con Tut Tut Turú. Alexia, todo tuyo.
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9: Bueno, pues a un puntito de alcanzar ya a las 5:30 de la tarde. Vamos con más trabajitos dentro de nuestra lista. Desde la posición número 27 se asoma Javi Crespo junto a Paula Copsa. Su rayito de luz. Esta semana bajaban 5 posiciones. Desde el 31, Lady Gaga, con 3 semanas en lista, con Doechi y su Runway. Para culminar este trío, subiéndonos hasta el podio. El podio no, el top, perdón. Hasta el número 8, Quevedo y Elvis Crespo. Con La Graciosa se metían en el top 10, subiendo 6 posiciones con tan solo 2 semanitas en lista. Así está la cosa.
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7: El Ayuntamiento de Xàtiva ha publicado en el Boletín Oficial de la Provincia de Valencia, BOP, la convocatoria de subvenciones destinada a asociaciones comerciales y hosteleras del municipio correspondientes al ejercicio 2026, con una dotación global máxima de 36.000 euros. El objetivo de estas ayudas es financiar campañas y actuaciones dirigidas a la dinamización del comercio y la hostelería local, así como impulsar la digitalización y potenciar espacios de interacción social en la ciudad. Podrán optar a estas subvenciones las asociaciones sin ánimo de lucro de comerciantes y hosteleros de Xàtiva legalmente constituidas e inscritas en el registro de asociaciones de la Ayuntamiento de Xàtiva con anterioridad a la fecha de presentación de la solicitud. La cuantía máxima subvencionable será de 12.000 euros por entidad solicitante y las ayudas se concederán en régimen de concurrencia competitiva. El plazo de presentación de solicitudes será hasta el 22 de junio y toda la documentación e información relacionada con la convocatoria puede consultarse en la web municipal xàtiva.es y en la base de datos nacional de subvenciones.
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1: Bien, seguimos a camino de las 6 de la tarde. Y bueno, acabamos de escuchar las noticias de la mano de Clivaden. Tenemos noticias de Clivaden, ya sí, seguro. Bueno, contaremos dentro de nada ya con un podcast de salud dental realizado por los chicos de Clivaden, en este caso de Rubén García, el odontólogo máster. Será dentro de poquito, ¿eh? También tendréis esos consejitos aquí. Han sonado las noticias y ahora va a sonar desde la posición número 21, Farruko, Gracie, Steve Aoki, con Ya pa' qué. Desde la posición número 45, con una semanita en lista y subiendo una, Vicky Estra.

0: su nuevo trabajo Swing. Y junto a los chicos de Mes Visual llegará el disco House. Hay un disco House que está dentro de nuestra lista en la posición número 29 con Mike Posner, David Guetta y ese I Went Back to Ibiza. Bien, pues te quedas con todo esto. Luego llegará la mezcla. Ya de eso se ocupará Alexia. Yo te escucho en la próxima horita. Vamos con esto.
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0: ¿Qué pasa? ¿Cómo estáis?
1: Soy Alexia Selfa. Quería contaros una pequeña novedad. Como sabéis, este fin de semana estamos viviendo una cobertura muy especial desde la Feria del Automóvil de Sátiva. Por ese motivo, los 50 más activos de Blu Radio cambian excepcionalmente de día de emisión. La cita será este próximo jueves, de 4 a 8 de la tarde. 4 horas para descubrir todo lo que ha pasado en la lista musical de Blu Radio. Yo os espero, aquí, en Blu Radio y bluradiofm.es. Nos escuchamos.
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1: Luis de Guindos se despide del Banco Central Europeo, de su papel técnico con Draghi, al liderazgo fuerte con Lagarde. De Guindos ocupa durante 8 años la vicepresidencia del Banco Central Europeo. Le sustituirá el croata Boris Buicic y España se queda sin representación en la cúpula.
0: Nacional.
1: La factura de la luz y gas se encarecen desde esta semana al decaer la rebaja del IVA del plan anticrisis por la guerra en Irán. El IVA de electricidad y del gas natural, briquetas, pellets y leña, vuelven al 21% tras un mes y medio al 10%. También finaliza la rebaja del impuesto especial de electricidad, con la que pasó del 0,5% al 5% habitual.
0: Comunidad Valenciana.
1: El Centro de Coordinación de Emergencias, dependiente de la Consejería de Emergencias e Interior, ha actualizado las funcionalidades de la página web del 112 en la Comunidad Valenciana, así como la aplicación para móviles GVA 112 Avisos, que permite recibir notificaciones personalizadas de los avisos de emergencias vigentes en la Comunidad Valenciana para mejorar la capacidad de respuesta y la experiencia de acceso a la información en situaciones de alta demanda.
0: Deportes.
1: España repite triplete en el europeo de gimnasia rítmica y se confirma como gran potencia continental.
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1: Bien, pues camino de las 6:30 de la tarde, lo prometido es deuda. Toda la información sobre la Feria del Automóvil la vamos a tener aquí en un pedazo de entrevista con su director, Jesús Blázquez. Por lo tanto, sin más dilación, vamos con esta entrevista y entérate de todo.
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1: Pues muy buenas, arrancamos una programación muy especial aquí en la Plataforma Blue, ya que Sátiva vuelve a convertirse en la capital del motor. Una nueva edición de Adexauto, en este caso la 13ª feria del automóvil, organizada también, obviamente, por Adexa. Durante los próximos días, la Alameda Jaume I y la Avenida Selgas van a reunir algunas de las principales marcas, si no todas, y concesionarios en una cita ya consolidada como una de las ferias del automóvil más importantes de toda la comunidad valenciana. Y hoy vamos a conocer no solo todo lo que encontraremos este año en la feria, sino también cómo nació este proyecto, cómo ha evolucionado y qué debe de tener en cuenta cualquier persona que esté pensando en cambiar de coche. Para ello, nada más y nada menos, nos acompaña Jesús Blázquez, es el miembro de la directiva de Adexa y el impulsor prácticamente de un sueño y de un trabajo que tenía él, sabiendo que la feria de Sátiva ya era importante de por sí, el llevarla donde la ha llevado. Estamos hablando de Jesús Blázquez. Jesús, bienvenidos a la sintonía.
5: Hola, ¿qué tal? Buen día.
1: ¿Qué tal? ¿Cómo estás?
5: Bien, bien, como siempre, preparando pues todo el evento y liado, como siempre, pero muy contento de estar pudiendo hacer esta entrevista contigo.
1: Siempre es bueno hacer una entrevista contigo y conmigo. Bueno, Jesús, cuéntame una cosa, ¿no? Desde Adexa empezasteis a impulsar Adexauto, ¿no? ¿Imaginabais que acabaría convirtiéndose en una de las ferias del automóvil más importantes de la CV?
5: Se hizo con esa intención, básicamente el coger el reto de poder traer a Sátiva después de 7 años sin feria de automoción, pues poder traer la feria de nuevo, pues era un reto y así lo hicimos cuando empezamos, con esa ilusión y esas ganas. El objetivo, pues consolidar la feria, que fuese pues una idea continuista y que se dilatase en los años. Tengo que reconocer que no me imaginaba yo ya hacer la número 13, pero sí, incluso.
1: Pero yo sí que me lo imaginaba. No la 13, hasta que te canses.
5: Sí, pero yo pensaba que me cansaría antes.
1: Qué sutil
5: es esto. No, tengo un equipazo en Adexa y agradezco a todos los compañeros de la directiva, en especial a Laura, que está pues eso, están todos muy implicados con este evento, que es pues un referente de nuestra asociación, de nuestra ciudad y, como no, del motor de la ciudad.
1: Está claro. Como novedades, ¿qué puede encontrarse este año? Porque yo sé que cada año intentáis, es una feria donde prima, aparte de los precios, el calor. ¿Qué va a encontrar este año la gente que venga a la feria, así como novedad?
5: Novedad cada año intentamos que haya. No es fácil, porque que cada año haya novedades, pues no es sencillo. Lo que pasa que sí que es verdad que repetimos con la clave y con la pócima del éxito de años anteriores. Y es últimos modelos, últimas marcas en punteras en tecnología híbrida y eléctrico, ofertas súper exclusivas de lo que viene a ser la feria del motor de nuestra ciudad. Uh-huh. Y pues todos y cada uno de los asistentes, que este año, como bien has dicho, somos pues un montón, La verdad es que estamos
1: solo, todas las marcas. solo hay que ver el cartel.
5: Y sobre todo, pues eso, comprometidos todos con la feria, sabiendo que tenemos que llevar nuestros mejores precios, nuestras mejores ofertas y descuentos muy agresivos para la feria, como uh-huh. como dije el año pasado, son descuentos exclusivos por y para esta feria. Claro. Con lo cual, bueno, la gente encontrará buenas ocasiones, últimos modelos en casi todas las marcas que vamos a estar representando la feria, uh-huh. y sobre todo tecnología puntera en el vehículo eléctrico e híbrido enchufable. Vienen los últimos modelos de las marcas más conocidas y prestigiosas, sobre todo del sector asiático uh-huh. y del sector europeo.
1: Ajá. Perfecto. ¿Qué importancia tiene reunir tantas marcas y concesionarios oficiales en un mismo espacio? No será fácil, me imagino.
5: No es fácil. Además, cada año es más complicado, cada año las normativas son un poquito más exigentes y cada año tenemos que cumplir con requisitos que no es que hace 5 años nos pidieran más cosas para poder hacer este evento que ahora. Al revés, cada año pues tenemos que ir implementando pues todo lo que es documentación, informes, certificados, seguridad, ampliar seguros, zonas de baños, que años anteriores pues no, la normativa no las requería y este año sí. Y bueno, cada año es un poquito más complicado, pero peleamos para que se pueda hacer, para que esta feria, ya es la número 13, ojo,
1: es que
5: parece una tontería.
1: Vamos a decirle, volando el por honor a Ángel Nieto, vamos a decirle la 12 más 1.
5: 12 más 1.
1: Oye, has hablado antes de vehículos, pero ¿qué tipo de vehículo va a poder encontrar el visitante este año? Aparte de un vehículo más económico, pero también me imagino que habrán marcas donde los sectores variarán, ¿no?
5: Bueno, sabes que lo que hacemos es fusionar el vehículo nuevo con el vehículo de ocasión uh-huh. y en cada una de las marcas que van a estar presentes en la feria pues harán una mezcla de todo un poquito, aunque habrá marcas que solo lleven vehículo nuevo, también hay compañeros de profesión que llevan vehículo única y exclusivamente de ocasión uh-huh. económicos
1: por ejemplo está claro que ocasión, híbridos, pero por ejemplo una parte que interesa mucho, porque esta zona de aquí es una zona de vender furgonetas, de vender producto de industrial. ¿Cómo está la feria? ¿También está preparada para ese tipo de clientes?
5: Sí, invito a todos los clientes que quieran visitarnos, a todas las personas que vengan, a que en cada uno de los stands que visiten, a los comerciales les pregunte por este tipo de vehículos. Sí que es verdad que los metros que tenemos, el recinto, las parcelas, uh-huh. no dan para que podamos traer mucho vehículo industrial, ya que es un vehículo grande, es un vehículo que ocupa mucho espacio y probablemente llevemos a lo mejor algún vehículo para que la gente pueda verlo y preguntar, pero que en nuestras instalaciones, en nuestras campas, cada una de las marcas tienen mucho más stock de lo que en la feria pueden exponer uh-huh. y es muy interesante que la persona que venga interesada buscando vehículo industrial, comercial, furgoneta, todoterreno, pues que pregunte qué es lo que puede encontrar en nuestras instalaciones y así también darle ese servicio, ya que en la misma feria no podemos exponerlo todo, pero a verlos los que quieras.
1: Claro que sí. Mucha gente espera a la feria para cambiar de coche, ¿no? Mucha gente también pensará, bueno, los subirán por un sitio, los quitarán por otro. ¿Realmente es un buen momento para comprar el coche esta feria de este mes de junio?
5: Mira, yo invito a la gente, antes de que llegue a la feria, que entre en las páginas web oficiales de cada uno de los asistentes que vamos a estar en la feria. Echen un vistazo, que esto deberían de... Si realmente lo que quieres es hacer un análisis exacto de si estos descuentos para la feria son tal, los estamos contando, es sencillo, 3, 4, 5 meses antes de la feria. Si no te fías de hacerlo una semana antes, tú hazlo con tiempo y observa el stock que tiene ese concesionario o ese compraventa. Y luego, cuando acudas a la feria, observas si alguno de esos vehículos que tenía en stock en la página web uno o 2 meses atrás están presentes en la feria. Si lo ves, comprobarás exactamente que ese mismo vehículo que estaba expuesto en la exposición o en la página web del comercio en el precio PVP uh-huh. en la feria va con unos descuentos súper agresivos. Yo personalmente tengo que reconocer que todo el año tenemos unos precios.
1: Bueno, hay que decir que también, para el que no conozca, Jesús Blasque, aparte de pertenecer a la dirección y sobre todo a la creación de Adex Auto, también tiene su propio concesionario, en este caso de compraventa de ocasión.
5: Efectivamente, por eso te lo digo, que cuando nosotros vamos a la feria, yo me vuelvo loco, expongo en nuestra parcela todo nuestro stock y empiezo coche por coche, este 1000 euros menos, este 1500, este 2000, este 500, este 1000, y esto en la exposición no lo hacemos.
1: Ya.
5: No lo hacemos porque de lo que se trata es que de que en la feria podamos sacar 10 o 12 o los vehículos que sean, renovar un poquito el stock y coger impulso a mitad de año, que es cuando celebramos este evento, y así pues, oye, renovar un poquito exposición, stock y demás. Pero personalmente yo y la mayoría, te diría todos, porque estamos comprometidos con ello, tenemos descuentos especiales y que no tienen nada que ver con lo que hay en las exposiciones, exclusivamente para la feria.
1: Bueno, para alguien que está buscando coche ahora mismo, dice, bueno, he escuchado, han hecho un vídeo de categoría, he visto por las redes, escucho tal, ¿qué debería mirar antes de tomar una decisión en la misma feria?
5: ¿Qué deberías de mirar para comprar el coche?
1: Sí, yo voy con la idea de buscarte y comprar el coche, pero antes, ¿cuáles son los pasos que debería hacer, si no lo tengo claro, de mirar, de tomar una decisión? Porque, bueno, quizá la gente vaya a comprar una marca y ahora resulta que ha visto otra. Y como son coches completamente exclusivos, son coches matriculados, es este o sí o sí. Entonces, ¿qué debería de mirar antes de tomar esa decisión?
5: Bueno, si un cliente viene a nuestra feria y empieza a mirar y a comparar vehículos, lo primero que tiene que tener claro es el tipo de vehículo que quiere comprar, el segmento en el que se quiere mover y un presupuesto aproximado de lo que se quiere gastar. Una vez esto lo tenga claro, lo que tiene que hacer es ir visitando a uno a los stands que estamos en la feria y que tengamos ese producto. Y sobre todo que el coche le guste, porque luego en el tema de seguridad y garantías, todos y cada uno de los que estaremos en esta feria somos empresas reconocidas de prestigio, con unas garantías que respaldan una trayectoria importante, y el cliente que compre en esta feria tiene que saber que está comprando en un lugar de mucha profesionalidad en cuanto a todos los requisitos y responsabilidades que una compraventa y concesionario de vehículos tiene, con lo cual garantía, cambio de nombre, tramitación documental, financiación, etcétera, etcétera, etcétera, todos y cada uno, yo creo que tienen una puntuación de sobresaliente. Dicho esto, el coche que le guste al caballero o a la señora y que lo puedan probar, que lo puedan disfrutar y que en Audix Auto pueden comprar con total tranquilidad lo que ellos quieran.
1: Perfecto. Es muy chulo, ¿no? ¿Qué ventajas tiene visitar varios concesionarios y marcas el mismo día dentro de la feria? Porque esto para el que es el visitante, porque claro, vosotros lo tenéis mamado porque os dedicáis a esto, pero el que viene de visita dice, hostia, es que están todos. ¿Qué ventajas podemos sacar de visitar esos concesionarios todos en el mismo día?
5: Pues mira, la ventaja principal es que puedes pasar una mañana o una tarde estupenda paseando, donde simplemente con pasear vas a ver todas y cada una de las ofertas y compraventas que estaremos expuestas en la feria. Aquí, si esto lo quieres hacer un día, pues tienes que venir, coger el coche, ir a ver a un concesionario, ir al siguiente concesionario, luego ir al siguiente, coger el coche, trasladarte hasta otra zona de Xativa para poder ver otro concesionario, y es muy posible que durante todo el día no seas capaz de verlos a todos. Aquí lo que haces es verlos a todos juntos con sus mejores ofertas.
1: Perfecto. Me hablabas antes de también la evolución, ¿no? Y en este caso la evolución de los coches y sobre todo en el tema del eléctrico y el híbrido. ¿Sigue creciendo dentro de Audix Auto?
5: Sigue creciendo.
1: ¿Ese tipo de vehículo, el eléctrico o el híbrido?
5: Sí, claro, no solo en Audix Auto, estamos hablando que a nivel europeo, a nivel mundial, pues el vehículo eléctrico, el híbrido enchufable, el híbrido y vehículos que ya no van con la combustión tradicional, tanto diésel como de gasolina, pues cada vez están ocupando un terreno mayor y cada vez son mayores el número de marcas, el número de modelos, las autonomías que pueden llegar a conseguir este tipo de combustión, que en este caso es la eléctrica o la híbrida. Y claro, por supuesto que es una realidad, y creo que en los próximos años más de la mitad de los vehículos que se expondrán en la feria tendrán este tipo de tracción.
1: Bueno, vamos a ponernos en el consejo de que una familia va por completo, no compra el coche el papá, compra el coche toda la familia, y viene a buscar un coche práctico y económico. ¿Qué consejo le darías?
5: sobre todo si van a coger un coche práctico y económico, sobre todo pues que el tema de la garantía, que la garantía es muy importante cuando compras un tipo de vehículo económico, es que la garantía sea muy transparente, que quede claro el tema de la garantía, que el vehículo pues te lo entreguen revisado, con la revisión de aceite y filtros hecha, con la ITV pasada, con el tema de la gestión documental incluida en el precio para que no tengas tú que estar después llevándote ninguna sorpresa. Todo esto que te comento, como te he dicho antes, todos los compañeros de Adexauto lo tenemos más que asumido y que tiene que ser así. Pero ese es el principal motivo por el que la gente cuando compra un vehículo de ocasión se equivoca. Y es que le gusta el coche, confía en el sitio, mucha gente lo compra a particulares, mucha gente lo compra a compraventas de dudosa reputación, que no tienen a lo mejor ese compromiso con el cliente de querer hacer las cosas bien, y ahí la gente se equivoca y la típica frase de que te han pegado una cocha. Bueno, esto en Adexauto, en la feria nuestra, muy complicado que pase, no ocurre nunca, porque nuestros clientes compran un vehículo y están estas marcas y concesionarios detrás de estas responsabilidades, tanto en garantía como en la puesta a punto de los vehículos. Y mi consejo es que sepan muy bien dónde comprar el vehículo, que se informen, que se asesoren y que no compren el coche más barato que encuentren en las redes, porque casi siempre lo barato sale caro.
1: Sí, siempre. Hoy en día mucha gente duda entre kilómetro cero o seminuevo. ¿Qué diferencias importantes debería valorar el comprador a la hora de estar en esta tesitura?
5: Un kilómetro cero es un vehículo, como bien dice su nombre, que está prácticamente nuevo, que ha circulado casi nada. Es decir, es un vehículo que no ha circulado, que tiene no cero kilómetros, porque es prácticamente imposible, pero que tiene 100 kilómetros, 80, 90, en fin, un número de kilómetros muy bajo. Y que lo compras a un precio por debajo de su precio venta público, debido a que el vehículo ya está matriculado. Te tiene que gustar ese modelo, te tiene que cuadrar ese color y te tienes que quedar ese coche en concreto. Pero a cambio recibes un buen descuento en el precio.
1: Ajá.
5: Perfecto. Eso es un kilómetro cero.
1: Perfecto.
5: Un vehículo de ocasión puede ser ese mismo vehículo con 10.000, 15.000, 20.000 kilómetros ya recorridos y con un precio ligeramente menor al del kilómetro cero, ya que es un vehículo que no lo estrenas tú, porque ya está usado, ya tiene probablemente una revisión hecha o dos o varias, y entonces esta es la diferencia que

0: tiene muy poco uso y muy pocos kilómetros, y tiene la categoría de seminuevo. Uh-huh. No de nuevo, porque no lo has estrenado tú, pero sí de seminuevo. La siguiente categoría, a la que ya pasaríamos en descenso, sería vehículo de ocasión. Ajá. Uh-huh. Que ya se considera pues un vehículo que puede tener 2, 3, 4 años, que está más usado y que es una ocasión, porque la calidad-precio de ese vehículo tiene como finalidad que te ahorres un buen descuento comparado con comprarlo nuevo, kilómetro cero o seminuevo. Ajá.
1: Perfecto. Bueno, está claro que ahora compramos los coches de otra manera, y sobre todo la financiación es muy importante, ¿no? Entonces quizás a día de hoy no te dicen que un coche vale tanto o vale tanto. No, un coche lo puedes comprar desde 150 euros al mes. En financiaciones también llegan grandes ofertas a la feria, o ahí ya tiene que ser, bueno, pues en el tema de las grandes marcas, pues a lo que se tienen que deber.
0: Bueno, en financiación hay un abanico súper extenso, tanto de ofertas como de tipos de interés, como de precios finales para la compra del vehículo. Existen muchos compañeros, muchas marcas, muchos concesionarios que te ofrecen un precio de venta público del vehículo ligeramente por debajo del precio, si el pago es al contado, debido a que esta financiación apoya un poquito con un descuento adicional al precio final del vehículo. Ajá. Por ejemplo, mismo coche, diferente precio. ¿Por qué? Si vas al concesionario, ese mismo coche, comprándolo con financiación, puede tener descuentos de hasta 2.000 euros. Descuentos bastante importantes. Eso sí, tienes una obligatoriedad en cuanto al cumplimiento de una financiación determinada, con un importe determinado y con unos intereses determinados.
1: Correcto.
0: Tú tienes que valorar el que esa oferta de financiación que te han hecho te compensa con el descuento que te ofrecen o no te compensa. Además, estas financiaciones se pueden cancelar, algunas a los 12 meses, otras a los 24, otras a los 36. Siempre es muy, muy, muy importante que en el concesionario o compraventa donde compren el vehículo, este tipo de cuestiones se pregunten y se lean muy, muy detenidamente.
1: O sea, que dices que puede haber letrita pequeña, ¿no?
0: Hay que leerlo, hay que saber lo que se compra, hay que saber lo que se firma y sobre todo en qué condiciones. Tanto los compañeros de vehículo nuevo como de vehículo de ocasión, este tipo de términos los explican a las mil maravillas y al cliente no le tiene que quedar ninguna duda de eso. Pero los precios de un mismo coche pueden variar dependiendo de si financias el vehículo con el concesionario o lo pagas al contado. Y cuando digo al contado es transferencia bancaria del importe total del vehículo, ya que en efectivo no se pueden coger más de 1.000 euros.
1: Muy bien. Voy a hablar ahora un poquito de la organización, un poquito, hemos hablado de coches, de híbridos, de eléctricos. Organizar una feria de este nivel no debe de ser fácil, imagino. ¿Cuánto trabajo hay detrás de un evento así? Aparte de que yo ya os digo que él, cuando llega una semana y media antes de feria, de su familia se despide como si se fuera de viaje, hay que decirlo, y no hay manera de poder hacerse con él. ¿Cuánto trabajo hay detrás de esto?
0: Pues no te creas que hay tanto. Yo digo el día de la feria y ese día están todos allí.
1: Sí, ¿no?
0: Y ya está. Y a la hora que empezamos están todos allí, montan y ya está. Y acaba el fin de semana y recogemos. No es complicado. Uh-huh. Aunque es cierto que no veo a mi familia casi durante los últimos, o sea, los días previos a la feria. Uh-huh. Pues eso, pues como bien dices tú, pues reuniones durante todo el año en las que se exponen mucho tipo de cuestiones relacionadas con la feria, nuevas normativas, novedades, altas y bajas que tenemos en la asociación para diferentes sectores y empresas que pueden salir, que pueden entrar, todos los años se apuntan nuevos y hay muchas cosas. Luego el día del montaje, pues bueno, contamos con compañeros, tantos del ayuntamiento, policía y responsables de Adexa que están ahí pendientes de que todo se marque bien, de que las jaimas y las parcelas estén correctas, de que pongan el hilo de luz, de que nos monten las jaimas, de que estén los cuartos de baño, de que estén los extintores, el equipo de seguridad. Bueno, así podría tirarme, te lo estoy diciendo de memoria, pero si sí, cojo el expediente, vamos, te puedo estar diciendo aquí toda la mañana. Es mucho trabajo, pero al final vale la pena. Vale la pena, pero no solo por nosotros los que nos dedicamos al sector de automoción, que también, sino por la ciudad, porque, bueno, este fin de semana otros sectores, de forma indirecta, como es el comercio, como es la hostelería, como es el turismo, pues también esa riqueza se genera y se crea ese fin de semana en la ciudad por y para.

0: todos, y luego pues el que el sector del motor pues tenga una salud pues relativamente buena, ¿no? Ya que hemos estado tantos años sin la Feria del Motor en la ciudad. Pues creo que es súper importante que esto no pare, que sigamos haciéndola año tras año y que cada año intentemos mejorar.
1: ¿Qué supone para Dexa y para los concesionarios mantener una feria consolidada después de 13 ediciones?
0: Pues yo diría que para Dexa, junto con otros eventos muy importantes como son las Owlet, el Arroz al Horno y varios que se celebran durante todo el año, yo diría que es uno de los eventos pues pilares insignia de la asociación. Nos caracteriza a Dexa pues por ser los responsables de hacer este tipo de eventos, que en este caso la feria de Adex Auto, que es la que me corresponde a mí, pues estoy muy orgulloso de que sea de los 5 eventos más importantes que tenemos en Adexa durante todo el año. Y para Adexa supone pues eso, que sea pues eso, la asociación de Adexa de empresarios, que ahora mismo en Xàtiva pues las asociaciones como la nuestra pues bueno, no son las que habían hace 5 y 10 años, que eran alguna más de las que hay hoy, pero sí que estamos muy orgullosos de que este tipo de eventos se hagan desde nuestra asociación y para la ciudad, lo que te he dicho antes. Adex Auto representa para la ciudad pues eso, un referente como los tienen otras ciudades, como es Onteniente, como es Gandía, como es Carcaixent, como es Alcira, y no podía ser menos que la capital de la costera, Xàtiva, pues claro, no tenga su feria.
1: Está claro. Este año nosotros es el primer año que nos presentamos como Plataforma Blue, volviéndonos a encargar de llevar la cobertura oficial a la feria. ¿Qué importancia tiene hoy unir motor, redes sociales, vídeo y radio en un evento como este?
0: Bueno, pues yo creo que lo hemos hablado alguna vez, el que todo esto vaya unido, fusionado desde una plataforma como es la vuestra, que no es que sea la primera vez que estáis con otros, que siempre habéis cubierto vosotros como emisora oficial el evento de la feria, pero el poder sacar estadísticas, conclusiones y el poder analizar cómo se mueve hoy el mundo marketing, publicidad, redes sociales y hacerle llegar a la gente este tipo de información, pues en una plataforma como la vuestra es como tener, ¿qué te voy a decir yo?, el espectáculo, la cena y luego la discoteca todo junto en el mismo local.
1: Es cierto. Aparte, he utilizado otros medios que luego verás que no van por volumen, pero que son mucho más rentables. Bien, para finalizar, Jesús, para quien todavía esté dudando, ¿por qué no debería de perderse Adex Auto 2026?
0: Bueno, primero porque venir a Xàtiva es un placer, caminar por nuestra Alameda es un placer, pasear, imagino que hará calor, pero bueno, no un calor diferente al que nos ha hecho en otros años, pero pasear a la sombra de nuestros fantásticos árboles de la Alameda, mientras visitan cada una de las marcas, cada uno de los modelos de los coches, se van a sorprender con muchas novedades que van a encontrar a la venta en nuestra edición número 13, y sobre todo, porque si además necesitan comprar un vehículo, este es el mejor momento para comprarlo con el mejor descuento y con todas las garantías que te ofrece un concesionario y una marca profesional como las que vamos a tener en esta feria.
1: Pues Jesús Blázquez, muchísimas gracias. Quizá nos hayamos adelantado a todos, pero para algo somos la plataforma oficial en tener esta verdadera joya de entrevista, donde, bueno, me imagino que ya en nada subiremos a redes sociales, en nada también la plantearemos en la radio. Y simplemente, pues, desde aquí, desearos mucha suerte, que esto ya no va por suerte. Aquí que la suerte es que haga menos calor o que no llueva. Pero realmente todo lo tienes hilvanado, lo tienes cosido, lo tienes no entre bambalinas, sino completamente atado. Y eso es muy importante. Enhorabuena, porque antes de comenzar ya está todo prácticamente en marcha. Y que nada, que nos vemos en la feria, que tenemos que estar allí 2 días retransmitiendo en directo todas las entrevistas y todos los programas que vamos a hacer especiales para esta número 12 más 1 de Adex Auto.
0: Pues sí, Alex, gracias, y como he dicho antes, os invito a todos a recordar el día 5, 6 y 7 de junio en la Alameda de Xàtiva, esta 12 más más uno de nuestra edición de Feria del Motor de Isativa.
1: Muchísimas gracias y un saludo, Jesús.
0: Un abrazo, adiós.
1: Hasta luego, chao.
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1: 46 son los minutos que sobrepasamos ya las 6 de la tarde. Y vamos, espero que te hayas empollado bien de todo lo que te ha contado Jesús. Y nosotros seguimos, más música. Desde la posición número 32 llega una de las novedades que teníamos la pasada semana. Ahora Mateo junto a Dukra, junto a su último baile. De ahí bajamos hasta el 40. Jennifer López, David Guetta subían 4 con Save Me Tonight. Alcanzaremos una pautita de publicidad y como no, junto a chicos de Anna Club, que como sabes, la próxima semana inauguración. Y con la mezcla alcanzamos las 7 de la tarde.
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0: estudio. Son las 7. 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Internacional.
1: La audiencia pide información a Venezuela sobre Tejuana Chaos y otros 13 etarras refugiados en el país latino. Lo hace tras el cambio político en Venezuela que dio paso a la presidencia de Delcy Rodríguez. También libra otra comisión rogatoria a Estados Unidos para que faciliten información sobre Hugo Armando Carvajal.
0: Nacional.
1: Las escuelas infantiles también deberán garantizar los menús saludables con más fruta, verdura y pescado y menos frituras. El gobierno extiende a los niños de 0 a 3 años las pautas que ya decretó en 2025 para el resto de niveles escolares. Además, los centros deberán adoptar medidas para promover la lactancia materna.
0: Comunidad Valenciana.
1: El Hospital Universitario Politécnico La Fe de Valencia ha incorporado una nueva técnica para cirugía, escoliosis adolescente, que elimina por completo la necesidad de realizar un TAC antes de la intervención. El procedimiento combina resonancia magnética con un sistema de navegación quirúrgica 7D, lo que permite planificar y ejecutar la cirugía con gran precisión sin exponer al paciente a radiación. La principal novedad del sistema reside en el uso de secuencias específicas de resonancia magnética capaces de ofrecer imágenes óseas con una definición comparable a la de la tomografía computerizada, pero sin irradiación. Esta ventaja resulta especialmente importante en pacientes pediátricos y adolescentes, ya que son más sensibles a los efectos acumulativos de la radiación, suelen requerir múltiples pruebas de imagen durante su crecimiento y seguimiento clínico.
0: Deportes.
1: Generar una plusvalía 7 años después, un reto para la nueva dirección deportiva del Valencia Club de Fútbol. El conjunto de Mestalla lleva más de un lustro dependiendo económicamente de vender jugadores de la academia porque no ha sido capaz de vender a un solo jugador por más de lo que le costó.
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4: Pues 6 arriba sobre la

0: Bueno, pues como que la música la habíamos dejado un poquito abandonada. Bueno, pues tienes el podcast de la lista. Esta mismo que te estamos repasando, el programa completo. Ya a tu disposición. Puedes acceder a él por nuestra página web, www.bluradiofm.es, o también por nuestras redes sociales, tanto en Facebook como en Instagram. Bueno, hemos escuchado de nuevo el number one, el número uno, Ed Sheeran, Cyril, Cámara. 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Pero, ay, los que padecemos de la vista queremos buenos cristales, buena visión. 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Ahora te lo va a contar todo, Alexia. Ya te cuento que después de los consejos llegará a la posición número 13 con Romantic Demon y La Vorágine. Y de ahí al 39 con Beret. Y nadie más te la cree. Tú sí que te la crees, ¿verdad? Y si no, te la remata, Alexia. Vamos con esos consejitos. Alexia, todo tuyo.
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2: Bien, pues 19 minutos ya sobre las 7 de la tarde. Llegan tres referencias más de esta lista que termina prácticamente ya. El jueves presentamos la nueva lista. ¿Por qué? Pues porque vamos a estar en la Feria del Automóvil llevándote toda la información hasta allá donde estés. Bueno, pues llegan ahora tres referencias más desde la posición número 28. Quevedo con tres temazos en lista. Esta vez junto a Nueva Línea. Y el tema Al Golpito, que subía seis posiciones esta semana. De ahí bajaremos hasta la posición número 34 con a cinco semanas en lista. Olivia Rodrigo con su Drop Dead subía una posición. Para irnos hasta el top, hasta el número 10, Shakira bajaba 4, 11 en lista. Junto a Bele y Algo Tú. Bueno, pues llegará luego la publi, también las noticias de Shadio de la mano de Clivade. Y yo te espero para ya rematar la faena en esta tarde calurosa, calurosa de este mes de junio. Martes, día 2.
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0: ¿Qué pasa? ¿Cómo estáis?
1: Soy Alexia Selfa. Quería contaros una pequeña novedad. Como sabéis, este fin de semana estamos viviendo una cobertura muy especial desde la Feria del Automóvil de Sátiva. Por ese motivo, los 50 más activos de Blu Radio cambian excepcionalmente de día de emisión. La cita será este próximo jueves, de 4 a 8 de la tarde. 4 horas para descubrir todo lo que ha pasado en la lista musical de Blu Radio. Yo os espero, aquí, en Blu Radio y bluradiofm.es. ¡Nos escuchamos!

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4: Nadine Ferrando López será la reina de la Fira de Agost de Xàtiva 2026. Su acompañante será Francisco Gallego Albert. Las damas de Nadine serán Nerea Albert Díaz, Alma Grau Lacosta, Juana Florina Socán y Paula Patiño López. Mientras que los acompañantes de estas serán Álvaro Lloret Peralta, Enric Grau Lacosta, Carles Rodríguez Martos y Borja Bautista Mateu.
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1: Bueno, pues ahora sí, recta final. Donde tenemos, bueno, todavía tres referencias más de la lista. Una de ellas será el disco en Valencia y, como no, cerraremos con los consejos y el clásico de Canes de Chativa. Por lo tanto, desde el 37 llegan Romeo Santos y Prince Royce. Igualaban posición con Dardos en su 20ª semana ya en lista. De ahí hasta el 49, Bruno Mars caía 16 posiciones con I Just Might. Y desde el 7, y como disque en Valencia, junto a Autoblázquez, llega La Fúmiga, con Chen de la Mediterránea. 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
7: Bueno, pues ahora sí, vamos a decirte adiós, pero de la mejor manera perruna que conocemos, porque llega el clásico y los consejos de Canes con Jorge Fuset y Canes de Xàtiva, que por cierto tienen un certamen dentro de poquito. 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Pues con esto y un bizcocho me voy, porque son casi las 8. Mañana más y mejor, con todo novedades. Fue todo un placer. ¡Chao, chao!
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9: Llegó el momento de hablar de perros, de educación y de convivencia. 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
10: Algo que podemos hacer por nuestro perro, no solo hacer ejercicio y salir a correr con ellos al aire libre y demás, sino apuntarlo a algún tipo de actividad deportiva, como puede ser algún club de agility, obediencia clase internacional, el IGP si es que el perro tiene cualidades, o algún curso de pastoreo, alguna actividad de rastro. Todo este tipo de actividades beneficia, como no os podéis imaginar, la relación con vuestro perro. Tendréis mucha mejor comunicación, el perro hará ejercicio, interactuará con otros perros y entonces todo lo que le aportamos es beneficioso para ellos y para nosotros.
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1: Son las 8.
0: 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Internacional.
2: Canarias suspende las clases el 11 de junio en Gran Canaria y el 12 en Tenerife con motivo de la visita del Papa. León XIV presidirá una misa en el Estadio Gran Canaria a la que asistirán decenas de miles de fieles. Oficiará otra en el puerto de Santa Cruz de Tenerife antes de volar de vuelta a Roma.
0: Nacional.
2: El perfil del católico, según la declaración de la renta, son mayores, con dinero y de la España del interior. La Iglesia recaudó 429 millones de euros en la campaña de la renta de 2024. 9 millones de contribuyentes marcaron la X para financiar a la Iglesia el año pasado.
0: Comunidad Valenciana.
2: La policía abre un expediente disciplinario al agente que agredió a una docente en Valencia. La profesora participaba en la protesta en defensa de la educación pública cuando un agente de la Policía Nacional la golpeó por la espalda mientras caminaba, provocando su caída al suelo.
0: Deportes.
2: Luis Castro, entrenador del Levante. El entrenador portugués, tras sumar 32 puntos en 21 partidos que le permiten a Levante seguir en primera división, evita hablar de milagro para referirse a una salvación heroica, aunque siente que las personas que trabajan bien y son buenas, Dios y la vida les da más.
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0: Tenemos a los chicos agitados en el martes. Por ejemplo, Romeo Santos, Prince Royce o Sean Paul.
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0: buenos como este se fue. Subimos el nivel, ¿eh? Y no vamos a bajarlo.
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0: te puedes dar una vuelta, por ejemplo, en Spotify y buscar a Andrés Onrubia, y este Golden lo tienes dentro de todas esas producciones propias, que en este caso es cover oficial. Le hemos cambiado todo, menos la letra, al trabajo de Hendrix.
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1: Son las 9.
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1: Joel Muñoz es posiblemente el locutor de radio más guapo del mundo. He dicho posiblemente.
2: Pues sí, claro que sí, ya han pasado 7 días. Rápido, menos mal. ¿Qué tal? Muy buenas, bienvenido, bienvenida. Soy Joel Muñoz, es un auténtico placer poder estar aquí con todos vosotros en El Otro Remember. Por delante tengo 60 minutacos de un buen músico y un buen rollo. Vengo tan energético hoy. Bueno, tengo una de pelotazos para ti. Madre mía, una hora que corre a cargo de mi maleta. Una hora en la que me perteneces. Sé bienvenido, bienvenida. Arranca el show, saludos a todos. Feliz programa.
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2: Bienvenidos.

que se llama Hierbas y Vicencas. Qué buenas están las hierbas y vicencas, así fresquitas. Ay, Dios mío. Bueno, David Penn con Robert Gaez se sacaban de la manga algo que se llamaba El Chamaco y que en esta ocasión viene

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1: Mr. Danny con Tony Futura y el featuring de Patrice. Nada que decir, menudo estrés para el proyecto Alive, y que además llega remezclado por Fran Galera. Es lo que está girando para ti ahora mismo aquí en El Otro Remember. Y ahora voy a tocarte un disco impresionante, T-Tommy, palabras mayores, gran amigo, uno de mis referentes siempre en pistas de baile y como productor, un tío como una copa, un pino, un tío de puta madre, las cosas como son. Y Lerene, hoy en día una de las tiktokers con más despunte en nuestro país, Woman Gamer y con un montón de seguidores, bajo el seudónimo Emarly. Control My Mind. Y está tremendo. Escucha.
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1: ¡Ay, cuántas veces he pinchado yo el Love Surrounds Me! ¡Qué buenos recuerdos me trae el tema de Albert Neve y Xavi Beat! Y que fue un éxito internacional porque además contaba con las vocales de Dream Infusion. Aquellos que empezaron haciendo algo así como un poco de tecnopop y desembocaron en temas como, por ejemplo, el Hello, que hemos bailado y disfrutado y pinchado alrededor de todo el mundo. No yo, los DJs internacionales. Yo barro un poco más para mi tierra. Aquí Gira para ti, Dada, con Estela Martín y el Take Me High, que también fue un discazo, un pastelazo en pistas de baile. Y tremendo, ¿eh? Vamos a por más.
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0: próxima semana estaré de nuevo aquí al pie del cañón ofreciéndote siempre la cara B del Remember. Soy Joel Muñoz. Ha sido un placer poder acompañarte en estos últimos 60 minutos de música. La programación aquí continúa. No desconectes. A ser felices todo el mundo. Hasta dentro de 7 días. ¡Adiós!
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0: 506 de Music is Live. Hemos disfrutado de esta sesión de mezclas que te he hecho de soniditos Deep House, dando ya las. 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
5: Magnífico. Todo ha quedado clarito.